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0: Buenos días, de Yaiza Díaz. Comenzamos nuestro boletín con la actualidad social, ya que la empresa pública Visocan ha reafirmado su postura de no vender las viviendas protegidas a los actuales inquilinos. El objetivo es preservar el parque público de viviendas de la región para intentar paliar la creciente crisis habitacional que afecta a las islas. En el ámbito de nuestras tradiciones, hoy viernes 15 de mayo, el archipiélago celebra la festividad de San Isidro Labrador. Los actos principales tienen lugar en los municipios de Galdar, en Gran Canaria, y Santiago del Teide, en Tenerife, donde se rinde homenaje a las tradiciones rurales con romerías y ofrendas. En cuanto a la isla de La Palma, recordamos que hoy finaliza el plazo de inscripción para la nueva formación en imagen personal organizada por el Cabildo en Fuencaliente. Esta iniciativa ofrece 15 plazas para residentes mayores de 16 años con el fin de fomentar el empleo en el sector de la estética y el autocuidado personal. Respecto al tráfico en Tenerife, la circulación en la autopista Tenerife 1 recupera la normalidad a su paso por el municipio de Arico en sentido sur tras el grave accidente múltiple ocurrido en las últimas 24 horas que dejó varios heridos y provocó importantes retenciones durante la jornada de ayer. Terminamos con los deportes y la gran victoria de la Unión Deportiva Las Palmas. El equipo juvenil ha sellado su pase a la Final Four de la Copa de Campeones tras eliminar al Celta de Vigo en una agónica tanda de penaltis por 8-7 y ahora se medirá al Barcelona en las semifinales que se disputarán en Alcalá de Henares. Para esta edición es todo, volvemos más tarde con las noticias de Canarias.
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0: Buenos días, de Yaiza Díaz. Comenzamos nuestro boletín con la actualidad social, ya que la empresa pública Visocan ha reafirmado su postura de no vender las viviendas protegidas a los actuales inquilinos. El objetivo es preservar el parque público de viviendas de la región para intentar paliar la creciente crisis habitacional que afecta a las islas. En el ámbito de nuestras tradiciones, hoy viernes 15 de mayo, el archipiélago celebra la festividad de San Isidro Labrador. Los actos principales tienen lugar en los municipios de Galdar, en Gran Canaria, y Santiago del Teide, en Tenerife, donde se rinde homenaje a las tradiciones rurales con romerías y ofrendas. En cuanto a la isla de La Palma, recordamos que hoy finaliza el plazo de inscripción para la nueva formación en imagen personal organizada por el Cabildo en Fuencaliente. Esta iniciativa ofrece 15 plazas para residentes mayores de 16 años con el fin de fomentar el empleo en el sector de la estética y el autocuidado personal. Respecto al tráfico en Tenerife, la circulación en la autopista Tenerife 1 recupera la normalidad a su paso por el municipio de Arico en sentido sur tras el grave accidente múltiple ocurrido en las últimas 24 horas que dejó varios heridos y provocó importantes retenciones durante la jornada de ayer. Terminamos con los deportes y la gran victoria de la Unión Deportiva Las Palmas. El equipo juvenil ha sellado su pase a la Final Four de la Copa de Campeones tras eliminar al Celta de Vigo en una agónica tanda de penaltis por 8-7 y ahora se medirá al Barcelona en las semifinales que se disputarán en Alcalá de Henares. Para esta edición es todo, volvemos más tarde con las noticias de Canarias.
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0: soy totalmente sincero, ¿eh? Bueno, me hubiese gustado vivir en esta época de los 50, porque lo veo todo como muy educado, muy bonito, todo como muy... así de... no de otra época, sino que bonito en general. Esa es la palabra más adecuada. Era 1955 cuando Platters sacaban este Only You, que todavía hoy, bueno, pues hace enamorar a todos los corazones del mundo. Bueno, con esto hemos querido empezar este Calima de Canarias del viernes. Estamos ya a fin de semana, todo listo ya para un descansito de los justos. Bueno, pues para todo el mundo que naturalmente pueda descansar los findes, para quien trabaja, bueno, pues descansará durante la semana. Arrancaremos en breve con todas las noticias de las islas durante las próximas dos horas. También recordarle, como siempre, nuestro número WhatsApp 627-629-553. 627-629-553. Se me va el audio de un auricular. Si vamos por un canal solo en la emisora, no creo que sea un problema mío aquí adentro. Bueno, pues la primera, y arrancamos ya.
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uno de los días más bonitos del año, aunque esto prácticamente hay que celebrarlo todos los días. Es el Día Hoy Internacional de las Familias, que se celebra cada 15 de mayo de cada año desde ya 1994. Pensad, esta fecha fue proclamada en 1993 por la Asamblea General de las Naciones Unidas, haciéndose eco de la importancia que la comunidad internacional otorga a las familias. El Día Internacional de las Familias es una ocasión de las más adecuadas, ¿no?, para promover la sensibilidad y un mejor conocimiento de los procesos sociales, económicos y demográficos que afectan a este importante núcleo de la sociedad. El tema de la celebración 2026, obviamente, las familias, las desigualdades y bienestar infantil, pone de relieve, ¿no?, cómo el aumento de las desigualdades configura la vida familiar e influye también mucho en el futuro de los niños. Aboga por una mayor inversión en políticas integradas y orientadas a la familia para así reducir las disparidades y apoyar un desarrollo saludable de las niñas y también, obviamente, de todos los niños. Celebren, señores, todos los días.

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San Isidro y bueno, pues el barrio de San Isidro en el norte de la isla de Gran Canaria ha celebrado, está celebrando este 15 de mayo una de las jornadas, bueno, más destacadas, ¿no?, de las fiestas principales, marcada por ese ambiente muy festivo, la tradición y también la participación de vecinos y visitantes en todos los actos en honor a San Isidro Labrador y Santa María de la Cabeza. Después de la víspera festiva en la que los pajagüeos, bueno, pues volvieron a recoger a las calles del barrio entre música y mucho baile, hoy mismo, bueno, pues tuvieron lugar los actos clásicos del día de San Isidro. Desde primeras horas ya de la mañana se desarrolló la tradicional feria del ganado que reunió a diferentes ejemplares y volvió a convertirse en uno de los actos más representativos de esta festividad. Más tarde, los animales participaron en el desfile ante las imágenes de los santos. Al mediodía se ha celebrado también la misa y posteriormente la procesión ha recorrido la calle del barrio acompañada por la banda municipal de música de la Real Ciudad de Galdar. El acto contó también con la presencia, como podía ser, no podía ser de otra manera, ¿no?, de Teodoro Sosa, alcalde de la ciudad, de Julio Mateo Castillo, primer teniente de alcalde, miembros naturalmente de la corporación municipal y representantes de la agrupación vecinal El Labrador, presidida por Gerardo Machín, junto a numerosos vecinos que acompañaron el recorrido. Y no ha acabado aquí, ¿eh? Sigue la celebración a estas horas de la tarde.

Hay más de uno que hoy se ha asustado un poquito, ¿no? Viendo lo que pasaba en la isla de La Gomera. Bueno, pues siguiendo el programa establecido en ese plan de emergencias en la isla colombina, se ha realizado hoy un simulacro, era eso, un simulacro general de accidente aéreo bajo el nombre Jilguero 2026, que ha puesto a prueba la capacidad de respuesta de los servicios de seguridad del aeródromo y también la coordinación con todos los medios de ayuda externa. El ejercicio simuló el accidente de un avión comercial tipo ATR-72 turbohélice bimotor de la compañía ficticia Jilguero Air, procedente del aeropuerto de Tenerife Norte, ciudad de La Laguna, con 10 pasajeros y 4 tripulantes a bordo sin mercancías peligrosas. La aeronave, en su maniobra de aterrizaje, desvía su trayectoria y sale de pista accidentándose. Bueno, pues como consecuencia, el avión presenta graves daños estructurales con la pérdida del tren delantero y además se produce un derrame de combustible que provoca un posterior incendio. Repito, lo que estoy diciendo para quien acabe de girar, de sintonizarnos, estamos hablando de un simulacro. Tras observar el accidente y de manera inmediata, el servicio AFS punta a la alarma del servicio de salvamiento y extinción de incendios y comunica así el accidente al centro de operaciones, activándose así el plan de emergencias del aeropuerto. Bueno, pues todo eso resultó ser muy bueno a nivel de ejercicio, ¿no? Por si pasara algo similar, ya todo el personal está preparadísimo a intervenir. 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

Pero qué bonita, por favor, la nueva de Tiziano Ferro y Giorgia, Superstar. Espero que también, como ambos son muy internacionales, la hagan en español. Muy, muy buena la canción. Bueno, pues sea porque se está celebrando un poco en todo sitio el Día de Canarias, se están celebrando muchos actos en estos días. Santa Lucía de Tirajana, por ejemplo, acogió durante el día de hoy en el Salón Ateneo de Vecindario el tercer encuentro de la red de enseñanza del timple, en el que han participado más de 200 estudiantes de 9 centros educativos de Gran Canaria. Durante esta jornada se desarrollaron talleres de baile tradicional, silbo gomero, lucha de garrote, pensamiento computacional y timple, además de diferentes actuaciones musicales protagonizadas naturalmente por el alumnado y el templista Germán López, que estuvo ahí en los actos muy presente.

Ya están haciendo prácticamente toda la música con raíces de la música antigua, ¿no? La Beba, Tóxica y Cara. En unos instantes conectaremos con la redacción aquí local de informativos con nuestra Yaiza Díaz para escuchar las últimas noticias de Canarias. Mientras tanto vienen Clarente y luego Cristina Aguilera.

0: Buenas tardes, de Yaiza Díaz. Crece la expectación ante la llegada a Canarias del Papa León XIV, quien traerá un mensaje centrado en los desafíos éticos de la inteligencia artificial. El pontífice presentará su nueva encíclica titulada Magnifica Humanitas, un documento que invita a reflexionar sobre la relación entre el progreso tecnológico y la dignidad humana. En cuanto a la crónica, en Gran Canaria, la Policía Nacional ha detenido a dos jóvenes acusados de un violento robo ocurrido en un supermercado en el barrio de Tafira. Los asaltantes, que actuaron con el rostro cubierto y armados con machetes, habían sembrado el pánico entre los presentes antes de arrancar las cajas registradoras y darse a la fuga. También en Gran Canaria, la consejera Nieves Lady Barreto ha confirmado que se reunirá la próxima semana con los familiares de las víctimas del franquismo. El objetivo es analizar nuevos documentos militares para evaluar la apertura de una fosa común en el cementerio de Vegueta, respondiendo así a una histórica demanda de verdad y justicia. Pasando a la isla de La Palma, hoy se ha inaugurado el proyecto Flora, un club experimental de dibujo y autocuidado dedicado a las mujeres. Esta iniciativa utiliza la expresión artística como herramienta de empoderamiento y bienestar psicológico, ofreciendo un espacio de encuentro creativo en el corazón de la isla. Por último, el municipio de Agüimes rinde homenaje a la figura de Orlando Hernández Martín. Las celebraciones por el 90 aniversario de su nacimiento incluyen una velada de música y poesía en su casa museo, con la participación de solistas y cuartetos de saxofones que interpretarán piezas de grandes autores internacionales. Para esta edición es todo, volvemos más tarde con las noticias de Canarias.
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Arrancando segunda hora del Calima de Canarias con este temazo de Aretha Franklin. Era 1986 cuando salía Jumpin' Jack Flash. Bueno, si dejan de postear, por favor, en redes sociales, comidas, en guachinches o en estos típicos sitios canarios, a estas horas de la tarde me hacen un gran favor, porque nos entra la hambre aquella mala, ¿no? Otra cosa típica de Canarias, y ojo a esto porque es noticia, es para este próximo día 30 de mayo, Día de Canarias. Bueno, pues la comunidad autónoma, ojo, estrenará su nuevo himno que, por primera vez desde que se aprobara la reforma del Estatuto de Autonomía en 2018, reconociendo a La Graciosa como isla, incluirá a la octava peña en su letra, tras el apoyo unánime de la Comisión de Gobernación de Desarrollo Autonómico y Justicia del Parlamento de Canarias. La modificación de la letra del himno llegará al orden del día del Pleno del Parlamento de Canarias en las sesiones que se van a celebrar los días 26 y 27 de mayo. Bueno, pues la proposición de ley cuenta con el apoyo de todos los grupos de representación de la Cámara Regional. De esta forma, este 30 de mayo, los canarios y canarias podrán cantar esos versos al inicio de la composición musical que dicen tal cual: soy la sombra de un almendro, soy volcán, salitre y lava, repartido en ocho peñas, late el pulso de mi alma. Estas serán las nuevas y añadidas letras del himno de Canarias que se estrenará, repito, este próximo Día de Canarias, el 30 de mayo.

5 y casi media de la tarde en directo en Radio Calima con Michelangelo en el Calima de Canarias. Como decía antes, hay y ha habido y habrá muchos actos durante estos días, tanto para el Día de Canarias como para todo lo que acontece, ¿no?, en varios municipios. Nos quedamos en Gran Canaria, nos vamos en Santa Lucía de Tirajana, porque Omaira Perdomo y David Meca inauguraron este viernes la tercera feria del deporte Siente el Movimiento con Orgullo en la zona peatonal de la Avenida de Canarias en vecindario. Durante la jornada de hoy, mañana también Santa Lucía de Tirajana se convierte en un espacio de encuentro, deporte, convivencia y mucha diversidad, con charlas, masterclass, habrá también exhibiciones, expositores para toda la ciudadanía. El alcalde, bueno, Francisco García, destacó el orgullo por la participación ciudadana y también por unas instalaciones deportivas que siguen impulsando hábitos de vida saludables y valores de inclusión. Por su parte, también ha intervenido el concejal de Actividad Física y Deportes, Julio Ojeda, que agradeció la implicación de entidades y empresas deportivas del municipio en una edición dedicada también a la visibilidad del colectivo LGTBIQ+. La deportista Omaira Perdomo fue, eso lo que decía antes, la encargada de leer el manifiesto de la feria, reivindicando el deporte como un espacio seguro, inclusivo y abierto para todas las personas.

gracias como siempre a los compañeros de informativos de Italia para traernos la noticia del país y también las internacionales cada hora aquí en directo en Radio Calima. Saludos también a Ilenia y saludos a Rafael que nos están escuchando desde el coche dirección. Bah, no se sabe, estamos en coche escuchando a Radio Calima, nos cuentan. Bueno, pues un abrazo a ellos y ahora el pay.

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se lo ha currado, Quevedo. No digo el físico, porque tenía este complejito, ¿no? Por estar flaquito o hasta un poquito gordito. Eso lo decía él en anteriores entrevistas. Y ahora, bueno, está hecho todo un pedazo de cachorro de tío que, vamos, se ha quitado la camiseta en este nuevo Scandic que acabamos de escuchar en vivo y en directo aquí en Radio Calima. Tiene buen gusto también haciendo los vídeos, Quevedo, muy, muy bueno. Bueno, pues pasen un gran fin de semana, nosotros nos despedimos, volvemos el lunes, como siempre, a las 4 de la tarde. Pásenlo muy bien y, como siempre decimos, pórtense bien, no como Rubén, que está ahora en el coche ahí conduciendo con un equipo ahí de muchos millones. Cuídalo, por favor. Hasta el lunes.

0: Buenas tardes de Yaiza Díaz. Crece la expectación ante la llegada a Canarias del Papa León XIV, quien traerá un mensaje centrado en los desafíos éticos de la inteligencia artificial. El pontífice presentará su nueva encíclica titulada Magnifica Humanitas, un documento que invita a reflexionar sobre la relación entre el progreso tecnológico y la dignidad humana. En cuanto a la crónica, en Gran Canaria, la Policía Nacional ha detenido a dos jóvenes acusados de un violento robo ocurrido en un supermercado en el barrio de Tafira. Los asaltantes, que actuaron con el rostro cubierto y armados con machetes, habían sembrado el pánico entre los presentes antes de arrancar las cajas registradoras y darse a la fuga. También en Gran Canaria, la consejera Nieves Lady Barreto ha confirmado que se reunirá la próxima semana con los familiares de las víctimas del franquismo. El objetivo es analizar nuevos documentos militares para evaluar la apertura de una fosa común en el cementerio de Vegueta, respondiendo así a una histórica demanda de verdad y justicia. Pasando a la isla de La Palma, hoy se ha inaugurado el proyecto Flora, un club experimental de dibujo y autocuidado dedicado a las mujeres. Esta iniciativa utiliza la expresión artística como herramienta de empoderamiento y bienestar psicológico, ofreciendo un espacio de encuentro creativo en el corazón de la isla. Por último, el municipio de Agüimes rinde homenaje a la figura de Orlando Hernández Martín. Las celebraciones por el 90 aniversario de su nacimiento incluyen una velada de música y poesía en su casa museo, con la participación de solistas y cuartetos de saxofones que interpretarán piezas de grandes autores internacionales. Para esta edición es todo, volvemos más tarde con las noticias de Canarias.
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1: Es la hora 22:31 minutos.
2: Sono le 22:31 minuti.
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